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16: 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Hechizados. 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Desarrollo pleno, con el propósito de fortalecer la formación integral de las y los estudiantes, se llevó a cabo el Encuentro Interregional Académico, Tecnológico y Artístico de la Zona Número 5 de Secundarias Técnicas de la Región 4 en Irapuato. El encuentro incluyó diversas disciplinas como rally matemático, declamación, oratoria, artes visuales y danza. Protección a la vida. 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